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2: Hola, soy Diácono Gregorio Echeveste de la Parroquia Santa Ana de Portville, California, de la Diócesis de Fresno, en California. Querida familia, recemos el Santo Rosario. Los misterios que vamos a meditar serán los misterios dolorosos. En el nombre del Padre, del Hijo y del Espíritu Santo. Amén. Creo en Dios Padre Todopoderoso, Creador del cielo y de la tierra. Creo en Jesucristo, su único Hijo, nuestro Señor, que fue concebido por obra y gracia del Espíritu Santo, nació de Santa María Virgen, padeció bajo el poder de Poncio Pilato, fue crucificado, muerto y sepultado, descendió a los infiernos, al tercer día resucitó de entre los muertos, subió a los cielos y está sentado a la derecha de Dios Padre Todopoderoso. Desde ahí ha de venir a juzgar a vivos y muertos. Creo en el Espíritu Santo, la Santa Iglesia Católica, la comunión de los santos, el perdón de los pecados, la resurrección de la carne y la vida eterna. Amén. Padre nuestro que estás en el cielo, santificado sea tu nombre. Venga a nosotros tu reino, hágase tu voluntad en la tierra como en el cielo. Danos hoy nuestro pan de cada día. Perdona nuestras ofensas, como también nosotros perdonamos a los que nos ofenden. No nos dejes caer en tentación y líbranos del mal. Amén. Dios te salve María, llena eres de gracia, el Señor es contigo. Bendita eres entre todas las mujeres y bendito es el fruto de tu vientre, Jesús. Santa María, Madre de Dios, ruega por nosotros pecadores, ahora y en la hora de nuestra muerte. Amén. Dios te salve María, llena eres de gracia, el Señor es contigo. Bendita eres entre todas las mujeres y bendito es el fruto de tu vientre, Jesús. Santa María, Madre de Dios, ruega por nosotros pecadores, ahora y en la hora de nuestra muerte. Amén. Dios te salve María, llena eres de gracia, el Señor es contigo. Bendita eres entre todas las mujeres y bendito es el fruto de tu vientre, Jesús. Santa María, Madre de Dios, ruega por nosotros pecadores, ahora y en la hora de nuestra muerte. Amén. Gloria al Padre, y al Hijo, y al Espíritu Santo, como era en el principio, ahora y siempre, por los siglos de los siglos. Amén. Primer misterio doloroso, la agonía de Jesús en el huerto de los olivos. Con la oración, Jesús se preparó a enfrentarse al sufrimiento y la muerte. Aprendamos a orar para superar todas las pruebas de la vida. Padre nuestro que estás en el cielo, santificado sea tu nombre. Venga a nosotros tu reino, hágase tu voluntad en la tierra como en el cielo. Danos hoy nuestro pan de cada día. Perdona nuestras ofensas, como también nosotros perdonamos a los que nos ofenden. No nos dejes caer en tentación y líbranos del mal. Amén. Dios te salve María, llena eres de gracia, el Señor es contigo. Bendita eres entre todas las mujeres y bendito es el fruto de tu vientre Jesús. Santa María, Madre de Dios, ruega por nosotros pecadores, ahora y en la hora de nuestra muerte. Amén. Dios te salve María, llena eres de gracia, el Señor es contigo. Bendita eres entre todas las mujeres y bendito es el fruto de tu vientre Jesús. Santa María, Madre de Dios, ruega por nosotros pecadores, ahora y en la hora de nuestra muerte. Amén. Dios te salve María, llena eres de gracia, el Señor es contigo. Bendita eres entre todas las mujeres y bendito es el fruto de tu vientre Jesús. Santa María, Madre de Dios, ruega por nosotros pecadores, ahora y en la hora de nuestra muerte. Amén. Dios te salve María, llena eres de gracia, el Señor es contigo. Bendita eres entre todas las mujeres y bendito es el fruto de tu vientre Jesús. Santa María, Madre de Dios, ruega por nosotros pecadores, ahora y en la hora de nuestra muerte. Amén. Dios te salve María, llena eres de gracia, el Señor es contigo. Bendita eres

Eres entre todas las mujeres y bendito es el fruto de tu vientre, Jesús. Santa María, Madre de Dios, ruega por nosotros, pecadores, ahora y en la hora de nuestra muerte. Amén. Dios te salve, María, llena eres de gracia, el Señor es contigo. Bendita eres entre todas las mujeres y bendito es el fruto de tu vientre, Jesús. Santa María, Madre de Dios, ruega por nosotros, pecadores, ahora y en la hora de nuestra muerte. Amén. Dios te salve, María, llena eres de gracia, el Señor es contigo. Bendita eres entre todas las mujeres y bendito es el fruto de tu vientre, Jesús. Santa María, Madre de Dios, ruega por nosotros, pecadores, ahora y en la hora de nuestra muerte. Amén. Dios te salve, María, llena eres de gracia, el Señor es contigo. Bendita eres entre todas las mujeres y bendito es el fruto de tu vientre, Jesús. Santa María, Madre de Dios, ruega por nosotros, pecadores, ahora y en la hora de nuestra muerte. Amén. Dios te salve, María, llena eres de gracia, el Señor es contigo. Bendita eres entre todas las mujeres y bendito es el fruto de tu vientre, Jesús. Santa María, Madre de Dios, ruega por nosotros, pecadores, ahora y en la hora de nuestra muerte. Amén. Dios te salve, María, llena eres de gracia, el Señor es contigo. Bendita eres entre todas las mujeres y bendito es el fruto de tu vientre, Jesús. Santa María, Madre de Dios, ruega por nosotros, pecadores, ahora y en la hora de nuestra muerte. Amén. Gloria al Padre, y al Hijo, y al Espíritu Santo, como era en el principio, ahora y siempre, por los siglos de los siglos. Amén. María, Madre de Gracia, Madre de Misericordia, en la vida y en la muerte, ampáranos, Gran Señora. Sagrado Corazón de Jesús, en ti confío. Segundo misterio doloroso, la flagelación de Jesús. Nuestros pecados fueron la causa de los sufrimientos de Cristo. Mediante la flagelación, Jesús pagó los pecados que cometemos, satisfaciendo los deseos de la carne. Aprendamos a dominar nuestro cuerpo con el ayuno y la penitencia. Padre nuestro que estás en el cielo, santificado sea tu nombre. Venga a nosotros tu reino, hágase tu voluntad en la tierra como en el cielo. Danos hoy nuestro pan de cada día. Perdona nuestras ofensas, como también nosotros perdonamos a los que nos ofenden. No nos dejes caer en tentación y líbranos del mal. Amén. Dios te salve, María, llena eres de gracia, el Señor es contigo. Bendita eres entre todas las mujeres y bendito es el fruto de tu vientre, Jesús. Santa María, Madre de Dios, ruega por nosotros, pecadores, ahora y en la hora de nuestra muerte. Amén. Dios te salve, María, llena eres de gracia, el Señor es contigo. Bendita eres entre todas las mujeres, y bendito es el fruto de tu vientre, Jesús. Santa María, Madre de Dios, ruega por nosotros, pecadores, ahora y en la hora de nuestra muerte. Amén. Dios te salve, María, llena eres de gracia, el Señor es contigo. Bendita eres entre todas las mujeres y bendito es el fruto de tu vientre, Jesús. Santa María, Madre de Dios, ruega por nosotros, pecadores, ahora y en la hora de nuestra muerte. Amén. Dios te salve, María, llena eres de gracia, el Señor es contigo. Bendita eres entre todas las mujeres y bendito es el fruto de tu vientre, Jesús. Santa María, Madre de Dios, ruega por nosotros, pecadores, ahora y en la hora de nuestra muerte. Amén. Dios te salve, María, llena eres de gracia, el Señor es contigo. Bendita eres entre todas las mujeres, y bendito es el fruto de tu vientre, Jesús. Santa María, Madre de Dios, ruega por nosotros, pecadores, ahora y en la hora de nuestra muerte. Amén. Dios te salve, María, llena eres de gracia, el Señor es contigo. Bendita eres entre todas las mujeres, y bendito es el fruto de tu vientre, Jesús. Santa María, Madre de Dios, ruega por nosotros, pecadores, ahora y en la hora de nuestra muerte. Amén. Dios te salve, María, llena eres de gracia, el Señor es contigo.
Bendita eres entre todas las mujeres y bendito es el fruto de tu vientre, Jesús. Santa María, Madre de Dios, ruega por nosotros pecadores, ahora y en la hora de nuestra muerte. Amén. Dios te salve María, llena eres de gracia, el Señor es contigo. Bendita eres entre todas las mujeres y bendito es el fruto de tu vientre.

fruto de tu vientre, Jesús. Santa María, Madre de Dios, ruega por nosotros, pecadores, ahora y en la hora de nuestra muerte. Amén. Dios te salve, María, llena eres de gracia, el Señor es contigo. Bendita eres entre todas las mujeres y bendito es el fruto de tu vientre, Jesús. Santa María, Madre de Dios, ruega por nosotros, pecadores, ahora y en la hora de nuestra muerte. Amén. Gloria al Padre, y al Hijo, y al Espíritu Santo, como era en el principio, ahora y siempre, por los siglos de los siglos. Amén. Mi corazón en amarte eternamente se ocupe, y mi lengua en alabarte, Madre mía de Guadalupe. Sagrado Corazón de Jesús, en ti confío. Tercer misterio doloroso, la coronación de espinas. Siendo Dios, Jesús fue coronado como rey de burla. Así pagó nuestros pecados de soberbia. Aprendamos a doblegar nuestra soberbia, aceptando todas las humillaciones que encontramos en la vida diaria. Padre nuestro que estás en el cielo, santificado sea tu nombre. Venga a nosotros tu reino, hágase tu voluntad en la tierra como en el cielo. Danos hoy nuestro pan de cada día. Perdona nuestras ofensas, como también nosotros perdonamos a los que nos ofenden. No nos dejes caer en tentación y líbranos del mal. Amén. Dios te salve, María, llena eres de gracia, el Señor es contigo. Bendita eres entre todas las mujeres y bendito es el fruto de tu vientre, Jesús. Santa María, Madre de Dios, ruega por nosotros, pecadores, ahora y en la hora de nuestra muerte. Amén. Dios te salve, María, llena eres de gracia, el Señor es contigo. Bendita eres entre todas las mujeres y bendito es el fruto de tu vientre, Jesús. Santa María, Madre de Dios, ruega por nosotros, pecadores, ahora y en la hora de nuestra muerte. Amén. Dios te salve, María, llena eres de gracia, el Señor es contigo. Bendita eres entre todas las mujeres y bendito es el fruto de tu vientre, Jesús. Santa María, Madre de Dios, ruega por nosotros, pecadores, ahora y en la hora de nuestra muerte. Amén. Dios te salve, María, llena eres de gracia, el Señor es contigo. Bendita eres entre todas las mujeres y bendito es el fruto de tu vientre, Jesús. Santa María, Madre de Dios, ruega por nosotros, pecadores, ahora y en la hora de nuestra muerte. Amén. Dios te salve, María, llena eres de gracia, el Señor es contigo. Bendita eres entre todas las mujeres y bendito es el fruto de tu vientre, Jesús. Santa María, Madre de Dios, ruega por nosotros, pecadores, ahora y en la hora de nuestra muerte. Amén. Dios te salve, María, llena eres de gracia, el Señor es contigo. Bendita eres entre todas las mujeres y bendito es el fruto de tu vientre, Jesús. Santa María, Madre de Dios, ruega por nosotros, pecadores, ahora y en la hora de nuestra muerte. Amén. Dios te salve, María, llena eres de gracia, el Señor es contigo. Bendita eres entre todas las mujeres y bendito es el fruto de tu vientre, Jesús. Santa María, Madre de Dios, ruega por nosotros, pecadores, ahora y en la hora de nuestra muerte. Amén. Dios te salve, María, llena eres de gracia, el Señor es contigo. Bendita eres entre todas las mujeres y bendito es el fruto de tu vientre, Jesús. Santa María, Madre de Dios, ruega por nosotros, pecadores, ahora y en la hora de nuestra muerte. Amén. Dios te salve, María, llena eres de gracia, el Señor es contigo. Bendita eres entre todas las mujeres y bendito es el fruto de tu vientre, Jesús. Santa María, Madre de Dios, ruega por nosotros, pecadores, ahora y en la hora de nuestra muerte. Amén. Dios te salve, María, llena eres de gracia, el Señor es contigo. Bendita eres entre todas las mujeres y bendito es el fruto de tu vientre, Jesús. Santa María, Madre de Dios, ruega por nosotros, pecadores, ahora y en la hora de nuestra muerte. Amén. Gloria al Padre, y al Hijo, y al Espíritu Santo, como era en el principio, ahora y siempre, por los siglos de los siglos. Amén.
de tus divinos

tus ojos, oh María, pende nuestras felicidades. Míranos, Señora, y no nos desampares. Sagrado corazón de Jesús, en ti confío. Cuarto misterio doloroso. Jesús lleva la cruz al Calvario. Para Jesús, la cruz fue la manifestación de la voluntad del Padre. Por eso la aceptó con amor. También nosotros, si queremos ser verdaderos discípulos de Cristo, tenemos que acostumbrarnos a aceptar todos los días los pequeños sacrificios que Dios nos pide para ser fieles a nuestra vocación cristiana. Padre nuestro que estás en el cielo, santificado sea tu nombre. Venga a nosotros tu reino, hágase tu voluntad en la tierra como en el cielo. Danos hoy nuestro pan de cada día. Perdona nuestras ofensas, como también nosotros perdonamos a los que nos ofenden. No nos dejes caer en tentación y líbranos del mal. Amén. Dios te salve María, llena eres de gracia, el Señor es contigo. Bendita eres entre todas las mujeres y bendito es el fruto de tu vientre Jesús. Santa María, Madre de Dios, ruega por nosotros pecadores, ahora y en la hora de nuestra muerte. Amén. Dios te salve María, llena eres de gracia, el Señor es contigo. Bendita eres entre todas las mujeres y bendito es el fruto de tu vientre Jesús. Santa María, Madre de Dios, ruega por nosotros pecadores, ahora y en la hora de nuestra muerte. Amén. Dios te salve María, llena eres de gracia, el Señor es contigo. Bendita eres entre todas las mujeres y bendito es el fruto de tu vientre Jesús. Santa María, Madre de Dios, ruega por nosotros pecadores, ahora y en la hora de nuestra muerte. Amén. Dios te salve María, llena eres de gracia, el Señor es contigo. Bendita eres entre todas las mujeres y bendito es el fruto de tu vientre Jesús. Santa María, Madre de Dios, ruega por nosotros pecadores, ahora y en la hora de nuestra muerte. Amén. Dios te salve María, llena eres de gracia, el Señor es contigo. Bendita eres entre todas las mujeres y bendito es el fruto de tu vientre Jesús. Santa María, Madre de Dios, ruega por nosotros pecadores, ahora y en la hora de nuestra muerte. Amén. Dios te salve María, llena eres de gracia, el Señor es contigo. Bendita eres entre todas las mujeres y bendito es el fruto de tu vientre Jesús. Santa María, Madre de Dios, ruega por nosotros pecadores, ahora y en la hora de nuestra muerte. Amén. Dios te salve María, llena eres de gracia, el Señor es contigo. Bendita eres entre todas las mujeres y bendito es el fruto de tu vientre Jesús. Santa María, Madre de Dios, ruega por nosotros pecadores, ahora y en la hora de nuestra muerte. Amén. Dios te salve María, llena eres de gracia, el Señor es contigo. Bendita eres entre todas las mujeres y bendito es el fruto de tu vientre Jesús. Santa María, Madre de Dios, ruega por nosotros pecadores, ahora y en la hora de nuestra muerte. Amén. Dios te salve María, llena eres de gracia, el Señor es contigo. Bendita eres entre todas las mujeres y bendito es el fruto de tu vientre Jesús. Santa María, Madre de Dios, ruega por nosotros pecadores, ahora y en la hora de nuestra muerte. Amén. Dios te salve María, llena eres de gracia, el Señor es contigo. Bendita eres entre todas las mujeres y bendito es el fruto de tu vientre Jesús. Santa María, Madre de Dios, ruega por nosotros pecadores, ahora y en la hora de nuestra muerte. Amén. Gloria al Padre, y al Hijo, y al Espíritu Santo, como era en el principio, ahora y siempre, por los siglos de los siglos. Amén. Emperatriz poderosa de los mortales, consuelo, ábrenos, Señora, el cielo con una muerte dichosa y danos pureza de alma, ya que eres tan generosa. Sagrado corazón de Jesús, en ti confío. Quinto misterio doloroso, Jesús muere en la cruz. Mientras Jesús daba la vida por nosotros, María estaba a los pies de la cruz, completamente unida a su sacrificio. Aprendamos a ser colaboradores de Cristo, ofreciéndole todos los sufrimientos de la vida diaria
por nuestra salvación y la salvación de nuestros hermanos. Padre nuestro que estás en el cielo, santificado sea tu nombre. Venga a nosotros tu reino, hágase tu voluntad en la tierra como en el cielo. Danos hoy nuestro pan de cada día. Perdona nuestras ofensas, como también nosotros perdonamos a los que nos ofenden. No nos dejes caer en tentación y líbranos del mal. Amén. Dios te salve, María, llena eres de gracia, el Señor es contigo. Bendita eres entre todas las mujeres y bendito es el fruto de tu vientre, Jesús. Santa María, Madre de Dios, ruega por nosotros, pecadores, ahora y en la hora de nuestra muerte. Amén. Dios te salve, María, llena eres de gracia, el Señor es contigo. Bendita eres entre todas las mujeres y bendito es el fruto de tu vientre, Jesús. Santa María, Madre de Dios, ruega por nosotros, pecadores, ahora y en la hora de nuestra muerte. Amén. Dios te salve, María, llena eres de gracia, el Señor es contigo. Bendita eres entre todas las mujeres y bendito es el fruto de tu vientre, Jesús. Santa María, Madre de Dios, ruega por nosotros, pecadores, ahora y en la hora de nuestra muerte. Amén. Dios te salve, María, llena eres de gracia, el Señor es contigo. Bendita eres entre todas las mujeres y bendito es el fruto de tu vientre, Jesús. Santa María, Madre de Dios, ruega por nosotros, pecadores, ahora y en la hora de nuestra muerte. Amén. Dios te salve, María, llena eres de gracia, el Señor es contigo. Bendita eres entre todas las mujeres y bendito es el fruto de tu vientre, Jesús. Santa María, Madre de Dios, ruega por nosotros, pecadores, ahora y en la hora de nuestra muerte. Amén. Dios te salve, María, llena eres de gracia, el Señor es contigo. Bendita eres entre todas las mujeres y bendito es el fruto de tu vientre, Jesús. Santa María, Madre de Dios, ruega por nosotros, pecadores, ahora y en la hora de nuestra muerte. Amén. Dios te salve, María, llena eres de gracia, el Señor es contigo. Bendita eres entre todas las mujeres y bendito es el fruto de tu vientre, Jesús. Santa María, Madre de Dios, ruega por nosotros, pecadores, ahora y en la hora de nuestra muerte. Amén. Dios te salve, María, llena eres de gracia, el Señor es contigo. Bendita eres entre todas las mujeres y bendito es el fruto de tu vientre, Jesús. Santa María, Madre de Dios, ruega por nosotros, pecadores, ahora y en la hora de nuestra muerte. Amén. Dios te salve, María, llena eres de gracia, el Señor es contigo. Bendita eres entre todas las mujeres y bendito es el fruto de tu vientre, Jesús. Santa María, Madre de Dios, ruega por nosotros, pecadores, ahora y en la hora de nuestra muerte. Amén. Dios te salve, María, llena eres de gracia, el Señor es contigo. Bendita eres entre todas las mujeres y bendito es el fruto de tu vientre, Jesús. Santa María, Madre de Dios, ruega por nosotros, pecadores, ahora y en la hora de nuestra muerte. Amén. Gloria al Padre, y al Hijo, y al Espíritu Santo, como era en el principio, ahora y siempre, por los siglos de los siglos. Amén.

0: Padre Celestial, Señor de la Mies, llama a vocaciones al sacerdocio en nuestra arquidiócesis y en nuestras familias. Jesús, sumo sacerdote eterno,
1: danos hombres dispuestos a sacrificarse y servir.
0: Haz sus corazones la semejanza de tu sagrado corazón. Espíritu Santo, amor eterno entre el Padre y el Hijo, fortalece, inspira e incendia a los hombres con la caridad divina. Concédeles valor de decir sí a su vocación. Santa María, Madre de Dios, Madre de los sacerdotes, consuela y protege a tus hijos en el discernimiento de su llamado. Que con San José conozcan tu amor y compañía a medida que profundicen su relación con Jesús.

Inmaculado Corazón de María, ruega por nosotros. Santa Ana, ruega por nosotros. San Juan Vianney, santo patrono de los sacerdotes, ruega por nosotros.

Si usted nació después de 1973 en Estados Unidos, alrededor del 30% de sus amigos, vecinos y parientes han desaparecido. Desde que el Tribunal Supremo legalizó el aborto hace 30 años, aproximadamente uno de cada tres bebés ha sido abortado. Eso quiere decir que 43 millones de niños, adolescentes y jóvenes norteamericanos han desaparecido. Sabemos cómo han desaparecido, pero no sabemos lo que hubieran podido ser. La vida, mire lo que nos hemos perdido.

Bienvenido a nuestra novena semanal a Nuestra Señora del Perpetuo Socorro. Me complace mucho que puedan acompañarnos hoy en oración a nuestra querida Madre Santísima aquí en la Basílica de Nuestra Señora del Perpetuo Socorro en Boston. Esta hermosa imagen de Nuestra Señora del Perpetuo Socorro fue confiada a nuestra comunidad redentorista en diciembre de 1865 por el Papa Pío IX, que nos ordenó hacerla conocer. Esta hermosa imagen de Nuestra Señora del Perpetuo Socorro se ha convertido en una de las imágenes más veneradas de la Virgen María en todo el mundo. Sus ojos compasivos y sus manos suaves que protegen a su Hijo Jesús han tocado los corazones de millones de personas. Ruego que a través de nuestra novena semanal, ella toque tu corazón también con su protección amorosa. Querida Madre del Perpetuo Socorro, intercede ante el trono de tu Hijo Jesucristo por la paz en nuestro mundo, para poner fin a la violencia entre las naciones que causa tantas personas inocentes sufren. Le pedimos que intercede por la Iglesia y por todos aquellos que nos guían, que estén abiertos a la voz del Espíritu Santo, que nos llama a cada uno a la conversión y renovación. Pedimos su intercesión por los pobres, los hambrientos y las personas sin hogar, todos aquellos atrapados en vidas de pobreza y desesperada necesidad. Que haya justicia para todos los que sufren en este mundo. Le pedimos a su intercesión que haya un respeto más profundo por toda la vida humana, desde el primer momento de la concepción hasta el último suspiro natural. Haremos una pausa ahora y yo los invito en este momento a presentar a nuestra Madre del Perpetuo Socorro todas sus necesidades e intercesiones especiales. Por favor, únase a mí ahora en nuestra oración a nuestra Madre del Perpetuo Socorro. La tercera oración a nuestra Madre del Perpetuo Socorro. Oh Madre del Perpetuo Socorro, eres la dispensadora de todas las gracias que Dios nos concede a nosotros, pecadores. Y si te ha hecho tan poderosa, tan rica, tan benigna, es para que nos socorras en nuestras miserias. Eres la abogada de los reos más abominables y desamparados.

0: pasos que a ti, Madre, recorren. Ten también en mi ayuda, pues a ti, Madre, me encomiendo. En tus manos pongo mi eterna salvación y a ti te entrego mi alma. Cuéntame en el número de los que te aman más de veras. Recíbeme bajo tu protección y eso me basta. Sí, porque si tú me proteges, ya nada temeré. No temeré mis pecados, porque tú eres más poderosa que todo el infierno. No temeré mi propio juez Jesucristo, porque con una súplica tuya, Él se aplaca. Solo temo que por mi descuido deje de encomendarme a ti, Madre, y así me pierda. Obtén para mí, Señora mía, el perdón de los pecados, el amor a Jesucristo, la perseverancia final y la gracia de acudir siempre a ti, oh Madre del Perpetuo Socorro. Dios te salve María, llena eres de gracia, el Señor es contigo. Bendita tú eres entre todas las mujeres y bendito es el fruto de tu vientre Jesús. Santa María, Madre de Dios, ruega por nosotros ahora y en hora de nuestra muerte. Amén. Dios te salve María, llena eres de gracia, el Señor es contigo. Bendita tú eres entre todas las mujeres y bendito es el fruto de tu vientre Jesús. Santa María, Madre de Dios, ruega por nosotros ahora y en la hora de nuestra muerte. Amén. Dios te salve María, llena eres de gracia, el Señor es contigo. Bendita tú eres entre todas las mujeres y bendito es el fruto de tu vientre Jesús. Santa María, Madre de Dios, ruega por nosotros ahora y en la hora de nuestra muerte. Amén. Ruega por nosotros, Madre del Perpetuo Socorro, para que seamos dignos de alcanzar las promesas de nuestro Señor Jesucristo. Amén. Oremos. Señor mío Jesucristo, que nos diste a tu Madre Santísima, para que con el título insigne de Madre del Perpetuo Socorro la venerásemos, te suplicamos que los que imploran con frecuencia su maternal favor merezcan participar constantemente de los frutos de tu redención, que vives y reinas por los siglos de los siglos. Amén. Ahora quiero dar a ustedes una bendición muy especial, a ustedes que quizás están enfermos, están sufriendo, por los hospitalizados, también si hay miembros de su familia que sufren. Quiero extender esta bendición a ustedes y a todos los enfermos en sus familias y sus familiares. Entonces, por la intercesión de nuestra Madre del Perpetuo Socorro, la bendición de Dios Todopoderoso, Padre, Hijo y el Espíritu Santo desciende sobre ustedes. Amén.
1: Hola. Dios nos ama. Piensen en esto. Dios, el Todopoderoso, ama a cada uno de nosotros. Vemos este amor especialmente en Jesucristo. Jesús es la luz. Han sido muchas luces, muchas inspiraciones sobre Dios, pero Jesús es la luz. En Jesús vemos a Dios claramente. Escuchen a San Juan en su Evangelio. Así amó Dios al mundo, le dio al Hijo único para que quien cree en Él no perezca, sino que tenga vida eterna. Porque Dios no envió a su Hijo al mundo para condenar al mundo, sino que se salve al mundo gracias a Él. ¡Qué amor profundo! ¿Qué es nuestra reacción? ¿Tomamos este amor por dado? ¿O respondemos con amor agradecido? El icono de Nuestra Señora de Pesocoro, como todos los iconos, no simplemente es una imagen o una representación de la Virgen María y Jesús. Como todos los iconos, este icono nos enseña algunas verdades profundas. El icono nos muestra a los arcángeles Miguel y Gabriel con los instrumentos de la pasión en sus manos, la lanza y la caña, con la esponja empapada de vinagre, la cruz y los clavos. El niño Jesús está en los brazos de María y tiene calma. Su cara está pensativo y serio, pero tranquilo. Y vemos algo más. Está resuelto a aceptar lo que tiene que sufrir por nosotros. Como Jesús, María está pensativa, seria y también resuelta a aceptar la voluntad del Padre. En el icono, María está mirándonos. María está dándonos a su Hijo. Está diciéndonos, miren el amor de mi Hijo. Recíbenlo en su corazón. Confíen en Él y síguenlo todos los días. Todos los santos, los canonizados y no canonizados, son personas que realmente recibieron a Jesús en sus corazones. Amaron y sirvieron a Dios fielmente y eficazmente todos los días. También podemos añadir que amaron y sirvieron a Dios felizmente. Los santos siempre eran personas felices porque descubrieron su alegría verdadera en servir a Dios. Se regocijaron que Dios los ama tanto y respondieron con su propio amor. Así amó Dios al mundo. Le dio al Hijo único para que quien cree en Él no perezca, sino que tenga vida eterna. Porque Dios no envió a su Hijo al mundo para condenar al mundo, sino que se salve el mundo gracias a Él. Al pasar este día, le pedimos a Jesús a través de la intercesión de Nuestra Madre del Socorro y nuestros santos favoritos, que nos ayude a reconocer y apreciar su amor tan profundo todos los días, más y más.

Esperamos que continúe uniéndose a nosotros cada semana para nuestra novena a Nuestra Madre de Perpetuo Socorro. Si tiene alguna petición especial de oración, por favor, envíosela para que podamos colocarla ante su santuario. Sepa también que dependemos de su generosidad para continuar este ministerio especial para nuestra querida Madre Santísima. Cada miércoles por la noche celebramos la novena a Nuestra Señora de Perpetuo Socorro en español aquí en la Basílica a las 6:30 p.m. Y le invitamos a unirse a nosotros para nuestra

Nuestra Eucaristía Dominical en español a las 11 a.m. Que Nuestra Señora de Perpetuo Socorro te bendiga y proteja, y a ti, a tus seres queridos.

Conocíamos Chirgua porque yo había venido. Entonces le dije a las hermanas que vinieran a ver si en Chirgua había algún terreno. Y llegamos a Chirgua, donde se entra a la colonia. Y yo le dije, no, sigamos, porque yo eso ya lo conozco. Y llegamos a la hacienda Montesaco. Nosotros no conocíamos esa parte. Ahí había un señor en la puerta. Y dijo, entren, que ahí está el administrador. Yo entré, esperamos una hora. Entonces me dijo, ¿qué quería, hermana? Yo le dije, queríamos un terreno. Me dice, ¿quién le dijo a usted que estamos viendo terreno? Me dijo, nadie me dijo, pero nosotros necesitamos un terreno. Y me dice, ¿cuánto tiene usted para comprar ese terreno? Yo le dije, bueno, le voy a ser sincera. Nosotros tenemos 10 millones. Y me dijo, eso no le alcanza para nada. Entonces, bueno, vamos a ver qué podemos hacer. Y el dueño llamó por teléfono en ese momento. Y él dijo, aquí hay unas monjas que necesitan un terreno. Ay, sí, claro, que yo le vendo. Entonces fuimos a ver la parte del terreno. Primero iba a ser plano, 4 hectáreas planas. Y a mí no me gustó porque pensé que si construían después en la colina, nosotros íbamos a quedar abajo y poca privacidad para las hermanas. Yo le dije que si nos vendía la colina. Me dijo que no, que las colinas eran de Dios y que esa era la reserva que tenía Montesacro. Entonces nos fuimos y nos pusimos a rezar. Un día yo recibo un mensaje en el teléfono, hermana, véngase a Chirgua que las colinas van. Y venimos y dijo que sí, pero que eran 60 millones. Yo le dije que si se fiaba de nosotras, que se lo pagaríamos con trabajo y si había algunas ayudas. Él me dijo que sí, pero que le tenía que firmar todos los giros de los 60 millones. Bueno, yo le dije que sí, firmé uno por uno todos los talonarios, 2 millones cada mes a pagar, pero no nos cobraron intereses.

cuando estábamos rezando, que el Señor se le ablandara el corazón, la esposa fue el instrumento que Dios escogió. Decía que ella quería ver desde su casa la torre del monasterio en el terreno de nosotros, y que ella veía como una cruz, pues. El Señor, bueno, le hizo caso a la esposa y dijo, bueno, vamos a venderle la colina a las monjitas porque ellas no podrán hacer ningún daño ni al bosque, ni a la montaña, ni nada, sino todo lo contrario. Y vendió. Es más, cuando estaba el terreno, que íbamos por la mitad a pagar, llegó él, porque es bueno que las cosas buenas también se sepan, ¿verdad? Don Jorge Ruiz del Viso. Y me dice, madre, vamos a ir a la notaría a registrar el documento. Don Jorge, pero no hemos terminado de pagar, no importa, yo me fío de usted, porque uno es hijo de la muerte, me dice, y yo no sé si yo me muero, tienen problemas. Y fuimos y se registró el documento, y al mes le dio un infarto. Murió. Yo pienso siempre que Dios quería el monasterio en esta colina. La tenía él reservada de toda la eternidad para las monjitas, para que construyeran su monasterio. Y yo pienso que dará mucha gloria a Dios por muchos años, porque nosotros nos morimos, pero vienen otras.

La Morán debe tener aquí como unas 12.000 habitantes. Calculamos 1.200 familias. No es muy grande el sector porque hasta el año 92-93 no fue considerada como zona residencial. Hasta entonces, claro, era como zona de invasión. Ahora sí es zona residencial, que claro, ha quedado sin vialidad. ¿Por qué? Porque al derrumbar el barrio, donde era la zona que había de vialidad, pues fue invadida por ranchos, por viviendas, y entonces no ha sido urbanizado, entonces ha sido ahora más difícil el hacer vías de acceso con la ciudad, y por eso son una serie de caminerías y escalera principal que hay que comunicar con la vía principal de la Morán. En la Morán había sido un barrio que había sido edificado el año 1970 por el padre Francisco Amor, que en ese momento se estaba buscando la inserción en los barrios populares donde había presencia de iglesia, y apenas funcionó como 3 años. Esto era como una escuelita donde estaban los primeros grados, tenía dispensario y una iglesia. Pero luego el gobierno consideró todo este barrio como zona no residencial y metieron la pala a todo ello, menos a la escuelita esta, que la consideran que era de la comunidad. Cuando vinimos acá, nosotros era como un basurero. Se habían metido como 8 familias, pero entre cartones, entre zinc, entre cortinas, pero sin baños, sin rezas, sin nada. Lo que único que permaneció aquí, que me llamó la atención, era que en este mismo lugar era la iglesia antigua y solamente quedó como la cruz, una cruz desnuda, y que fue como acompañó al barrio durante 20 años, porque durante 20 años el barrio estuvo sin una presencia de iglesia, ni de religiosa, ni de sacerdotes, ni nada. Únicamente, pues, yo digo que les acompañó la cruz desnuda de la antigua iglesia, ¿no?

muchas veces. Dice, no voy a poder pagar este mes, pero siempre, de una forma o de otra, yo a veces ni sé cómo, pero Dios siempre, siempre nos ayudó y pudimos cumplir con el pago del terreno, siempre. Y así fue que pagamos. En unos años vinimos con unas 4 o 5 hermanas. Aquí en Montesacro se hacían bodas. Radio Caracas Televisión firmó varias novelas. Venevisión también firmó varias novelas. Y ahí nosotras cocinábamos. A veces eran 80, a veces 60 las personas que venían a filmar. Hicimos desayuno, almuerzo y cena. Y fuimos pagando el terreno con eso y algunos otros trabajos y alguna ayudita que la gente nos dio. Empezamos con unos cochinitos, criando y vendiendo esos cochinitos para poder pagar obreros, para pagar todo. Después no pudimos tenerlos más. Aquí no había nada, no había agua, no había luz, no había carretera. Por eso que la construcción empezó.

Empezó hace 12 años, abriendo carretera, la luz, buscando el agua y todo lo que se ha ido haciendo, pero con mucho sacrificio. Yo digo que con sangre, sudor y lágrimas de todas las hermanitas y las personas que colaboran con nosotros.

0: Cuando empezamos a venir acá, nosotros empezamos también con la parte un poquito de evangelización. Y después, en el año 96, empezamos a pedir a las familias el que nosotros íbamos a ubicarles en un ranchito, una vivienda, para que fueran desalojando poco a poco los salones que los tenían entre cortinas, entre cartones, sin rejas, sin nada, pero empezaron a desocupar eso. Nosotros les ofrecíamos un rancho, ellos compraban el rancho, nosotros lo pagábamos, y así fuimos desocupando la escuela, porque la comunidad dijo: ay, hermanas, ¿por qué no vienen acá, que esto fue una escuelita y una iglesia? Queremos que la renueven, que la rescaten, porque necesitamos como su presencia. Y la gente colaboró mucho con nosotros en cuanto que nos dio todo el apoyo, toda la confianza para que esta obra pues la pudiésemos como rescatar de nuevo. Vivimos acá en el año 2001. Estamos cuatro hermanas y para nosotros ha sido como una alegría grande, y a las familias también, el decir: bueno, ustedes dejaron la vivienda que tenían ahí en Vista Alegre, una vivienda más cómoda, para venirse acá. Y lo valoraron mucho eso, que las hermanas dejaran su propia vivienda, que la conocían ya, y que estuvieran aquí con ellos, ¿no? Para nosotros también es una riqueza el vivir aquí con ellos, porque somos un miembro más de la comunidad, nos incorporamos a los consejos comunales, a los problemas que tiene la comunidad, entonces todos apoyan hacia nosotros como solucionando problemas, porque muchas veces que si falta el agua, que si se ha roto una tubería, que si hay un problema también de algún joven que es delincuente, o problemas de bandas, todo eso, pues somos quienes les acompañamos también.
1: Tengo un hijo en la escuela, en el colegio. No, sí, ellos salen satisfechos y salen bien preparados de la escuela. Con la llegada de las hermanas y la escuela, los niños han ido aprendiendo más de lo que se es aprender un barrio, porque estos barrios no son muy fáciles para uno vivir. Cosas difíciles se viven aquí, entonces ellos con eso se olvidan de las cosas malas que pasan en los barrios. Al principio, como el 90, 95, empezaron a llegar ellas, fue que empezamos a construir el barrio. Con la ayuda de los vecinos y con ellos subían el material y eso. Eran como 16 muchachos y 17, empezamos a cargar material para hacia arriba, hacia la escuela. Hemos cambiado mucho para cosas buenas. Y se han unido bastante, porque antes había mucha rencilla entre los muchachos mismos del barrio, y se ha vuelto una familia la comunidad.

A través de proyectos se han buscado recursos para mejoras del barrio, como caminerías, como empotramientos de aguas negras, como empotramiento también de la luz y mejora de viviendas. Sin embargo, es verdad que es una zona roja y de mucha violencia en cuanto por los sectores. Aunque ha cambiado mucho, el barrio va cambiando en cuanto que, claro, estos grupos violentos no dejan de ser cercanos a nosotros, que los conocemos, conocemos a su familia, que quieras que no, pues están ya influenciados positivamente por el contacto con las hermanas, ¿no? Porque además cuando han hecho, o sabemos que han cometido una acción muy negativa o de que hay violencia de unos con otros, pues les llamamos la atención o vamos a sus casas o les convocamos acá. Entonces el barrio ha cambiado mucho y la gente nos dice, bueno, ustedes son como el sol para nosotros, son un dios para nosotros, porque si se marchan las hermanas es como si marchara el sol del barrio, ¿no?

La hacienda nos prestó esa casa que estaba muy deteriorada. Eso lo tuvimos que arreglarlo. La mitad del corredor estaba en el suelo, todas las puertas, las ventanas, todo estaba destruido. Entonces,

0: los frisos, la que estaba todo en el suelo, una casa muy vieja de 1700. Yo creo que era la casa original de la hacienda, la que era de Simón Bolívar. Ahí arreglamos y ahí nos metimos. Ahí seguimos trabajando.
1: Un día nos llaman y nos dicen la hacienda está despropiada y todos tienen que salir de aquí. Y fue así como fue el día del Señor de la Misericordia, de 19 de abril de ese año. Y bueno, llegó la guardia, llegó la prensa, llegó todos los que tenían que llegar, toda la gente que se habían invitado para la repartición de esas tierras. Bueno, aquello era así como el caos, ¿no? Era un caos. Fue fuerte. Bastante fuerte. Esos momentos fueron fuertes. Pero Dios metió su mano y quería que esto se diera.
0: Pues yo le dije a las hermanas palabras textuales, ¿verdad? Que estábamos como Abraham, que si teníamos que levantar la carpa y ponerla en otra parte, pues nos iríamos a otro lado. No había qué más íbamos a hacer. Si nos quitaban el terreno y lo que poquito que estaba aquí, nosotros llevaríamos nuestra carpa y pondríamos la tienda en otra parte.
1: Yo creo que eso lo permitió Dios. En el fondo se vale de la circunstancia, para gloria suya. Todo lo que hacemos, Él permite que sea para que se vea su gloria. O sea, que se vale del sufrimiento y el dolor, como se dice aquí en Venezuela. Él escribe en renglones torcidos, pero siempre escribe derecho, ¿no? Se valió para montarnos en este cerro, de los problemas políticos mismos que vive y vivió el país en aquel momento.
0: Cuando la expropiación, la gente decía que ya vienen, que la van a sacar de la casa, que tienen que llevar. Entonces, la misma gente nos ayudó a sacar todas las cositas de la casa, a traerlas a este galpón que tenía, lo único que tenía era el techo y el piso. No tenía paredes, no tenía nada. Sacamos todo. Nos vinimos, no todas las monjas, porque no había manera de que se pudieran venir todas, unas 4 o 5 estábamos aquí, y las otras se quedaron en la casa porque estaba la capilla, estaba el Santísimo, todo allá. Y aquí, bueno, empezamos a arreglar con mucho trabajo, mucho sacrificio, mucha dificultad. También estaba incluido nuestro terreno entre los terrenos de expropiar. Después, bueno, recapacitaron, vieron, no sé qué sería Dios que movió el corazón de esas personas y nos dejaron que siguiéramos trabajando, pero aquí estamos.
1: Y hoy por hoy, pues, convivimos juntos. Nosotros le damos la compañía, el cariño. La comunidad sirve aquí de ejemplo de trabajo, de oración y de familia dentro de la comunidad. Ese es nuestro legado a este pueblo. Trabajo, oración y amor.
2: Tenemos actualmente 170 niños y trabajamos también en el centro de computación, donde están talleres, donde también los alumnos de la básica y de bachiller hacen también sus tareas. Este salón es un salón múltiple. Es utilizado el salón como clase de música, a veces de reuniones, a veces como algo de deporte, o cuando hay actos también culturales también. Tiene que ser todo, ¿verdad? Pero ya nos gustaría que fuera como un lugar, un espacio físico donde fuera solamente dedicado como a la palabra de Dios, que hasta ahora ha sido como un centro de evangelización, bueno, de múltiples usos este lugar. Sí.
3: En el nombre del Padre, del Hijo, del Espíritu Santo. Amén.
4: Recordamos, hacemos
5: silencio
4: y vemos como niños
5: educados. para nosotros es importante la infancia, porque creemos que ahí está la esperanza.

0: para el cambio y para un país mejor. Nuestra madre fundadora, Madre Carmen, decía que tenemos que educar a los niños no solo de manera integral, mente y corazón. Porque decía que un país donde realmente la persona se promocione y se eduquen y se forme, pues es un país que tiene futuro, que tiene esperanza. Si no, bueno, todo está perdido. Porque yo pienso que con la infancia y la formación y la educación es que progresan los pueblos.
1: Quiere que se sientan desde el principio en su propia casa. Ya antes de entrar les abren sus cartas de tu Carmelo, tu casa, tus hermanas. En la recreación del mediodía, las novicias trabajan en la huerta. Arrancan hierbas, limpian caminos, etc. Una postulante rezagada corre a reunirse con las demás.
2: Hemos tenido un plan de que seamos monjas, que colmemos nuestras necesidades, no tengamos que estar pidiendo, ¿verdad? Mientras podamos. Y podamos cubrir también las necesidades de otras comunidades religiosas contemplativas que pasan muchas necesidades. Porque para la gente, pues nosotras no hacemos nada. Y pues si no hacemos nada, ¿qué ayuda? Porque es más fácil para las otras hermanas que si tienen niños, que si tienen ancianos. La gente no entiende qué es un monasterio, que es un centro de alabanza y glorificación a Dios las 24 horas por ellos mismos y por la humanidad entera. Entonces, nosotros queríamos, pues, una comunidad joven que teníamos fuerzas para iniciar con mucho sacrificio, con muchas ganas, un desarrollo que nos permitiera a nosotras financiar nuestro propio conventico.
3: No está acabada la historia porque ya estamos aquí, en esta casita, pero el verdadero monasterio va arriba, donde se va a construir un monasterio para las hermanas, una iglesia para el pueblo, donde la gente puede venir a la misa. Y, bueno, nosotros queremos también que las personas compartan esta colina. Vienen a hacer el Vía Crucis, vienen a rezar, vienen a pedir consejo.
2: El monasterio ya hace lo que ven al fondo. Son las primeras traviesas, donde la madre ya dijo, empezaríamos la Santa Capilla. Se empieza por el oficio litúrgico. Nosotros empezamos por ahí siempre las obras, ¿no? Para la alabanza. Luego continúan las celdas y todas las oficinas de trabajo, que son del lado de acá. El monasterio es grande, es amplio, porque en sí las hermanas trabajan más que nada dentro de las oficinas, repostería, panadería, carpintería. Todo queda dentro del monasterio. El monasterio cada vez crece en vocación. Construimos ahí en el galpón 22 celdas. Impresionante. Eso tampoco me lo pregunten cómo se dio, pero nuestro Señor ha hecho maravillas. Y hoy en día, pues, habrá que crear o bien celdas en sobrepiso en el galpón, dormir en literas o algo, porque han aumentado las vocaciones. Después de eso ya hay 6 monjas más que son jóvenes, dispuestas a dar su vida por amor a Dios, a la iglesia y a todo el pueblo cristiano. Entonces aquí tenemos que crear un monasterio grande, amplio, que no le falte a nadie y sobre, pues, para dar a otras casas, tanto que piden en Europa como en otros países, vocaciones. Tenemos que tener áreas donde podamos preparar

Yo digo que la cruz de la moral o de estos barrios primeramente son familias divididas. Muchas veces que la mamá es la que tiene que hacer de mamá y de papá en el ambiente. Muchas veces tiene la mamá que trabajar y los niños solos, que están pues sin el acompañamiento ni de papá ni de mamá, ¿no? Entonces las mamás muchas veces vienen y son violentas en el trato. A veces a lo mejor les han quemado las manos también en la plancha porque han roto una cosa o porque no han pegado a su hermanito, por lo que sea. Otras veces vienen los niños muy maltratados con la correa que les han dado. La cruz también está entre ellos, al estar tan afinados las viviendas, pues hace la molestia de unos vecinos con otros también. La violencia es muy fuerte, porque aquí digo que es un barrio nómada, en cuanto constantemente la familia tiene que emigrar a otro sitio, porque a lo mejor se juntó en una piecita con la cuñada, o se juntó con la vecina, o le dio una acogida no sé qué. Esto ha provocado discordias entre ellos, se tienen que marchar, o ha habido violencia porque han matado a un muchacho, este le vio, y como le vio tiene que marcharse, porque eso. Entonces ha sido un barrio constantemente nómada. Bonito en cuanto que yo me he dado cuenta que yo la pobreza no la podemos quitar. La violencia no se puede quitar de inmediato, sino son procesos que se están logrando lentamente. Entonces, para mí, el sentido de resurrección que tengo con la gente es que ellos tengan a Dios como riqueza. Cuando he visto que las familias tienen a Dios como riqueza, los problemas disminuyen muchísimo. Entonces, la mamá ya no es tan violenta, la mamá tiene otra serenidad y otra paz para educar a los niños. La mamá ya, ante la palabra de Dios, ante la fe que tiene, hace que esa dificultad no sea tan fuerte, hace que, yo diría hasta que el hambre se mitigue también de forma distinta, que sepa compartir, que lo lleve con más esperanza. Entonces yo digo que también lo importante para vosotras es que la gente tenga a Dios como riqueza. Si tiene a Dios como riqueza, ahí está el sentido de la esperanza, que estamos aquí como peregrinos, que lo nuestro no es el sufrimiento, sino que está la esperanza, que Cristo les acompaña, que está con ellos, que sufre con ellos también, Jesús también. Y entonces la gente como que cambia, como que la gente se les abre un horizonte de esperanza cristiana y un horizonte de resurrección también. Yo cuando en mi oración con el Señor, pues yo diría que también por las mañanas, es como llevar al Señor o la alabanza y la alabar a Dios, el glorificarle en nombre de toda la creación, en nombre de la humanidad, en nombre de mi gente concreta de aquí del barrio. Y después cuando al atardecer ya, el día que me recojo, pues es llevar al Señor todas las pobreza, la riqueza, los dolores, los sufrimientos de la humanidad y concretamente de la gente con quien he tratado, y se los lleva al Señor y le habla al Señor pues de esa situación que veo que también el Señor sufre también con ello. Entonces está así en esa actitud de llevarle como ofrenda el dolor de la humanidad y la alabanza por la mañana. ¿Sí? La cruz que está ahí fuera está elaborado con un árbol que era de caoba del colegio nuestro de Bolívar, que también es una obra muy marginal que comenzó en un antiguo basurero de Bolívar, y entonces quisimos ponerle en esa actitud de Cristo que está mirando también acompañando también al barrio, a la ciudad también, no solamente al barrio, sino a toda la ciudad, porque ahí tiene una visión también de toda la ciudad, como que el Cristo es el que une, vamos a decir, a las clases sociales distintas, es el que nos acompaña y está con sus brazos abiertos en actitud de, como de acogida de todos también. ¿Sí?

0: La oración es la base para todo. Para todo. Y para todas las personas. Y nosotras estamos como una reserva que Dios hace para que la humanidad tenga quien ore por ella. Porque yo creo que en el mundo no hay personas malas. Yo nunca tengo esa teoría y creo que no es así, sino personas equivocadas. Equivocan a veces el camino, no van por el camino que quizá tendrían que ir. Y uno con la oración y la entrega a Dios tiene que lograr que todos esos hermanos nuestros que andan equivocados puedan conseguir su camino verdadero y caminar en verdad y en justicia hacia Dios. Por eso es el significado de la vida contemplativa, ¿verdad? El ayudar con su oración, con su entrega a todas las personas que sufren.
1: Creo que nosotros tenemos el deber de sembrar amor. Como sembramos flores en este ser. Sí, eso es lo que tenemos que hacer.